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1: Hola amigos, ¿cómo están? Bienvenidos a Impactos con un tema que es dinamita pura. Dinamita pura, un ritmo bárbaro, muy alto en el Hot 20. Comenzamos nuestra emisión. Es un DJ radicado en New York, de ascendencia marroquí, se llama DJ Islam, y su versión de Diggy D, Diggy D es un super hit. Así comenzamos Impactos hoy. So,

0: pesante el ritmo de Diggy D, Diggy D, la versión de DJ Ilham aquí en Impacto. 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
0: Fue un éxito enorme en todo el mundo. En el verano 2014 rompió todo, ¿eh? Get Lucky. La realización de Daft Punk, el dúo electrónico francés con Pharrell Williams en vocales.

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1: Tiene muchísimo éxito en toda Europa, Karol G, asociada ahora a Manu Chao, ese cantante franco-español que tuvo un impacto bárbaro. Me gustas tú, ¿te acordás vos? Pero Me gustas tú fue un pelotazo allá para comienzos del milenio. Manu Chao con Karol G, viajando por el...

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0: Y este no puede faltar, no puede faltar en la noche del 24 de agosto en La Cruz Celebration. Una versión 2026 buenísima del clásico de Kool & the Gang.

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3: 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Los minutos exclusivos de Zulamian comienzan con DJ Goya, un DJ rumano que está teniendo enorme suceso con su versión de Michi.

DJ Goya, muy, muy, muy popular en toda Europa, brillando en el verano 2026 aquí en Impactos. Impactos brilla en todo el país. Claro, es un privilegio, una satisfacción, un honor llegar a los 19 departamentos de Uruguay todos los días con nuestras emisiones. Estamos, por ejemplo, en Salto, a través de América FM 103.3, en Artigas, Portal FM 98.1, en Florida, FM Piedra Alta 105.5, y de las dos nuevas emisoras que se han asociado a nuestra red, tenemos en Cardona, Soriano, CB 154, Radio Centro 1540M, y en Ciudad del Plata, claro que sí, en San José, Ruta FM 93.5. Bienvenidos a Impactos. Impactos. Katy Perry, un éxito enorme en todo el mundo. Esta melodía la escuchamos el año pasado y sigue manteniendo su vigencia, su polenta Crush en Impactos.

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0: Sigue siendo el número uno del Hot 20. Es un éxito enorme en toda Europa. Es todo un personaje, el francés Hugel con Moving to the Sun.

0: rey del verano en Punta del Este. El verano 2026. Es el rey del verano 2026, esta vez en Ibiza, actuando en High todos los jueves y con un éxito monumental con Moving to the Sun. Pasaba Hugel en Impacto. Y ya nos vamos al verano 87. Segundo verano de concierto punta en el que V40, esa banda reggae buenísima de Birmingham, imponía Sing Our Own Song.
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0: con todo el reggae de V40, cerramos los minutos exclusivos de Zulamian, sinónimo de calidad, diseño y trayectoria en Punta del Este, en promoción de Sea Garden, en la parada 15 de la Roosevelt. 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
0: Estamos en Impactos, llegando a todo el país. Nuestra música desde la 95.1, desde Concierto Punta con Taylor Swift y su gran éxito mundial, The Fate of Ophelia. 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
0: Edward Maya creó Stereo Love, un exitazo de hace más de 10 veranos, casi 15 veranos. La versión de Cheat Codes, un trío de Los Ángeles, le da nueva vida para este título, Be Your Friend, basado en...

95.1 desde Concierto Punta, desde nuestros nuevos estudios en la playa inaugurados el pasado verano con motivo de los 40 años de Concierto Punta en la parada 3 de la Mansa en Shark, con una vista incomparable del lago Riti, del puerto, a metros del mar. Desde aquí llegamos a todo el país con impactos y con este exitazo enorme en Europa. Un productor de Ruanda, de Second Voice, buenísimo el tema, una onda afro house de aquellas para Let Me Be.

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Y Bob Marley va a seguir siendo estrella de la noche de los recuerdos con este clásico, Buffalo Soldier.

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19: Hola Punta del Este, soy Shakira y desde Concierto FM, un beso grande para ustedes y aquí los dejo con esta canción.
0: El mayor éxito del Mundial, el Mundial 2026, se lo llevó Shakira. Shakira con su versión de Die, Die, Die. Sigue en el top 5 del Hot 20 de Concierto FM esta semana.

los 40 años sigue muy, muy vigente. ¿De quién estoy hablando? De Lady Gaga, esta neoyorquina que ha tenido una carrera realmente excepcional. Aquí está su versión de Abracadabra, Lady Gaga.

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0: Funcionando bien en toda Europa en el verano 2026. En el tórrido verano 2026.

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1: 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Como si fuera ayer, recordamos la presencia de Van Halen en Uruguay. Febrero de 1983. Radio Independencia lo hacía posible. Era la banda rockera más importante, la banda de rock pesado más importante de Estados Unidos en ese momento. Realizó una gira por Latinoamérica, llegó a Uruguay, actuó en nuestro país en El Cilindro con toda la promoción de Impactos y de Independencia, un éxito enorme. Un año más tarde lograron el mayor suceso de su carrera. En 1984 llegaron al número uno en Billboard con Jump.

¡Qué recuerdos, inolvidables! 1984, el número uno de Van Halen para cerrar los minutos exclusivos de Luisi. 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
6: Qué bueno este trabajo de Olivia Rin. Estuvo muchas semanas en el número uno en Inglaterra. Es un éxito aún en toda Europa en este verano 2026. So easy.

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Your Love, The Outfield.

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0: Este fue un éxito enorme de 1972 de John Denver, un cantante country, bueno, mundialmente reconocido. La versión 2026 de su mayor éxito, Take Me Home, llega a cargo de Butter Rush aquí en Pacto.

0: Los que marcaron la tendencia en la década del 90 suenan siempre en concierto.
1: Este es un temazo, realmente. La versión original de Buzzcocks de los 70 nos encantó. Y esta realización de los 90, buenísima, del grupo soul inglés Incógnito, nos fascina. Lowdown, Incógnito en Impactos.

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6: Y nos vamos con un exitazo el verano 93. Lo elegimos como el mejor tema de 1992. Concierto Punta lo eligió como el mejor tema de 1992. You, realización de la banda holandesa Ten Sharp, final de Impactos.

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¿Qué tal, amigos? Muy buenos días. Aquí estamos en La Posta de América, aquí en la 94.333 FM, en este martes 4 de agosto. El tiempo por la capital del animal a esta hora se presenta gris, nublado, 15 grados de temperatura, una máxima de 19, algunas lluvias para hoy. La humedad es del 93%, la visibilidad 14 kilómetros a esta hora por la mañana de la capital del Olimar. Bueno, buenos días para todos, para mi amigo Rubén Méndez. Está brava la humedad, brava la humedad. Buen día, mi amiga Celsa. Muy bien. Por acá el Quique, por allá por el Brasil. Buen día. Bueno, espero que estén pasando lindo por allá. 099-769080. Buen día, Andrés, por allá por Bicimotos 33. Muchas gracias, Andrés. Ayer me llegó tu mensaje. Muchísimas gracias. Buen día a toda la barra allá de Service Diesel, de Evolution. Buen día a la gente de Carnicería Los Cabrera, donde la carne es de primera. Bueno, ayer no estuvimos. Pero avisamos. Fue falta con aviso ayer. Hoy, bueno, llegamos tarde por el tema de las vacunas. Vieron que hay que vacunar los gurises por esa, por el tema de la meningitis, ¿no? Una variación, no sé qué. Bueno, andábamos en eso, por eso llegamos tarde. Programamos, dejamos música y llegamos tarde. Buenos días, Margarita. Feliz martes para vos. Buen día, Bilda. Buen día, Adriana, también, buena jornada allá en Carnicería Los Cabrera. El Richard, buen día, muy buenos días. Hoy vamos a sortear, que ayer quedamos debiendo, porque los lunes es que hacemos los sorteos. Tenemos para sortear una docena de bizcochos de Don Teodoro. Tomá pa' vos, una docena de bizcochos de Don Teodoro vamos a estar sorteando hoy. Me tenés que pasar número, cédula. ¿Y cuál es la dirección de Don Teodoro? Van a tener que buscar la dirección de Don Teodoro con nombre y cédula, y con eso te podés ganar la docena de bizcochos de Don Teodoro. Mirá que son medio buenos los bizcochos de Don Teodoro. El mono aparece por acá todas las mañanas y siempre trae unos bizcochitos de Don Teodoro. El mono, quién sabe para dónde anda hoy. Le mando un saludo a la barra de Monolú, que el viernes estrenó el tema de Sergio y la banda. Se estrenó en las redes. Hoy lo vamos a estar compartiendo nosotros acá. 9 de la mañana, 18 minutos. Ana Prada, Camalote Suelto.

Edgardo Martínez cantando aquí en la mañana de La Posta, por mi rincón natal. Anteriormente los Copla Alta decían Otoniel, un tema de José Ituarte, el Cepillo. 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

0: Bueno, por acá siguen llegando mensajes. Dice, buen día, dice Carola. Bueno, está mal el número. Está mal el número. No sé en qué se están fijando, si es en internet o algo, pero está mal el número. La dirección, bueno, Manuel Cacheiro no es. Por acá me dice Oscar, me pone Manuel Cacheiro 1407, no es ahí la dirección de Don Teodoro. Don Teodoro dice, Manuel, participo por la panadería. Don Teodoro está en, muy bien, pero está mal el número también. El número de puerta está mal. María, el único que ha acertado en el número es el Pinocho. Buen día, para participar por esos bizcochos, panadería, la dirección de la panadería es... Está bien, pero está mal el número. La calle está bien. Está mal el número, Augusto. Daniel, Emma y Geo nos dice también. La calle está bien, pero está mal el número. El Pinocho por acá dice... Ah, Pinocho sí, lo dijo bien. Decirle al jefe de ahí que se lo cambio por malteada sin sal. Abrazo. Y no va a tener problema. ¿Qué problema va a tener? Bueno, muy bien. Bueno, vamos al tema de los olimareños, presentado por Panadería Don Teodoro, y ahí seguramente van a escuchar la dirección, Ahí van a escuchar la dirección. Presten oreja, presten atención, Y se van a dar cuenta.
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18: Es que hay muchas cosas nuevas. Acá no me traigan perros que yo después me tengo que hacer cargo, decía Sachoni en La Flore. Y la hija de la mujer le había dicho que le iban a dar una Blackberry. Pero él, ¿qué sabía? ¿Viste cómo han cambiado los perros? Antes en esos patios había un perro. Era condición sine qua non para tener perro, tener patio. El perro vivía afuera antes, a la intemperie. Y comía lo que sobraba el perro. ¿Qué le daba uno al perro? Hueso, grasa. Y no se enfermaba. No tenían urticaria. Los perros ni hígado me parece que tenían. Y además trabajaban de perro. Tenían obligaciones, cuidar la casa. Los perros a veces más malos que la mierda. Los tenían atados. Entraba un forastero, se acaban recagando los perros. Un perro solo cuidaba un terreno. Le ponían en el frente del lote un alambre en el piso. Así corría con la cadena y patrullaba el lote. Andá a meterte. Te comía el perro vivo. Le dejaban más corto porque los conocidos ya sabían que a la punta no llegaba y se mandaban por ahí una rabia, un asco. El perro que no los podía morder les tiraba patadas voladoras para lastimarlo, mirá. Ni hablar los perros de campo, comían de las osamentas, huesos de animales muertos, un aliento apodrido se sentían a 200 metros estos perros. Cazaban para comer zorro, liebre, lo que hubiera asesino. Los perros se peleaban entre ellos, hervían de pulga. Se echaba el perro y lo movían las pulgas antes. Y el perro estaba orgulloso de eso. Tenían oficio los perros, el ovejero del arralde, los perros de policía, los perros de los trineos, ni hablar los lazarillos de los ciegos. Los galgos corrían carrera, los perros pastores no predicaban sino cuidaban animales. Todos los perros haciendo algo, el cusquito faldero en un adorno en la falda de la dama, el cusquito ratonero, no sé, agarraría ratones como el garronero te agarraba los garrones, pero todos tenían que servir para algo, los perros todos trabajaban, estuvieron ahí de formar sindicato, los perros. Eran otros perros, más perros, los nuestros perros vagabundos que eran una institución, mirá el callejero de Cortés, y no, nadie les daba alimento. Alimento balanceado, viste lo que anda mañana al súper a comprar alimento balanceado. Vas a ver lo que hay para cachorro, para perro adulto, para perro viejo, para hembra que están lactando, fortalecido, mineralizado, digestivo. Puta, dale la plata que vaya él a buscarlo. ¿Qué sé yo cuál hay que llevar? A los perros los bañan, los perfuman, los pasean. Hay paseadores de perros. Nosotros crecimos sin que nadie nos pasee. Y era un paseador para el perro. A los perros los llevan a la veterinaria, a la peluquería, que los peinen, al psicólogo. Hacen terapia a los perros. Porque no son conscientes de su perrez. Como no tienen olor a perro, no tienen pulga, no saben torear. ¿Qué mierda sabe que es perro? Tiene que ir a un psicólogo.

0: dice más pichicho, se dice mascota. Llegás a decir cusco y te denuncian por discriminación. Ahora en Estados Unidos hay un canal para la mascota. Lo único que faltaba, otro más en la casa para pelear por el control remoto. Y este lo va a defender con uñas y dientes, acordate lo que te digo. Donde me digan que hay que ponerle una tele en la cuchi, agarro yo el alimento y el control remoto y me voy yo a la cuchi. Que vengan a buscarme para pasearme y para llevarme al psicólogo. Los perros... Hay perro nuevo, el setter no es un pullover, es un perro, pitbull no es una cerveza, es un perro también. Yo en la facultad llegué hasta salchicha, que ya era un perro largo, difícil de estacionar, pero ahora está el base de ese que es salchicha, pero picado grueso, pesado, no se puede doblar, no lo podés acomodar a ningún lado. Hay un perro labrador, esto se debe a un error. ¿Qué puede labrar un perro como no sea la tierra para esconder un hueso? Ladrador debe ser. Y está el perro guardarrail, me decía Hugo Suárez. Era el Rottweiler, le rompo la mierda él. Un perro 4x4, cabezón, una cara de hijo de puta. Siempre hubo perros grandísimos hijos de perra, como el perro el hortelano, que ni hacía ni dejaba hacer. Pero ahora... Al perro nosotros tenemos la culpa. Nosotros al perro lo hemos ido haciendo resentido porque le hemos reprimido los instintos y lo hemos ido reemplazando. Como guardián de la casa lo reemplazó la alarma. Como mejor amigo el hombre lo reemplazó el Viagra. Entonces el perro, por resentimiento, por celo, se ha hecho alcahuete. Lo único que faltaba, ahora el perro botonea si llevas dólares, si llevas contrabando. Y nosotros teníamos que decirle al perro: ¡cállese la boca, perro alcahuete! Muchas gracias, muy amable.
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mirada fija en el mar, pues lo embeleza el misterio cuando llega el bajamar a los ojos del gauderio. Mujer convertida en roca que por pura coincidencia tomó de mujer la forma en la piedra y la conciencia.

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0: Carlos Zucará cantando aquí en esta mañana, Quiero la poesía. Bueno, recordá que estamos sorteando una docena de bizcochos. Tenés que decirnos la dirección de Don Teodoro. Por ahora hay uno solo que ha acertado la dirección, ¿eh? Luis, mirá que le está errando en el número. Y ahí en la publicidad decía bien clarito, ¿eh? Así que bueno, 099-769080, por ahí te podés comunicar con nosotros y nos tenés que pasar la dirección. Bueno, ahora sí, ahora sí. Gisela acertó, María acomodó. Adriana también. Carola también. Bueno, muy bien. Ahora sí van encaminados.
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0: Estaban atentos a la publicidad,
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0: 099-769080. Te podés ganar una docena de bizcochos.
1: 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Por votando en.
0: Muy bien. María Noel por acá, Miriam también.
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0: es muy fácil, dice María Noel. Bueno, está, pero hubo gente que le estaba errando en el número. Jorge por acá también acertó. Buen día, Manuel. Diego dice por acá, pasame un tema del cepillo o de Cerno. Muy bien, ahí está sonando Cerno, ya lo vamos a escuchar. Mari por acá. No, le erraste en la numeración, Mari. Buen día. También le erraste en la numeración, Juan. Yo me parece que ustedes están buscando en el Google de internet y les sale esa dirección, pero no es esa dirección. Leticia, muy bien. Están errando la numeración. Miriam por acá. Hoy es el día del panadero. Ahora que miro Miriam, pero no es la misma Miriam. Pero hoy es el día del panadero, así que feliz a todos los que tienen este oficio, este hermoso oficio de panadero, ¿no? Sobre todo la barra ya de Don Teodoro, la barra del Padrino. Muy, pero muy feliz día para ustedes. Qué casualidad, ¿no? Y estamos regalando bizcocho. Vamos a escuchar a Cerno con esta zamba negra.

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0: y cantando esta vieja hurgando aquí en esta mañana. Bueno, tenemos que hacer el sorteo. Dice por acá Carolina, un saludo para los panaderos de La Porteña, José Luis y Joselito Pintos. Maestro de maestros, bueno, un saludo para ellos, un saludo para el Josema también. Feliz día para todos ustedes. Te mando un saludo, Caro. Saludo para ustedes, para toda la barra por ahí, como siempre, escuchando La Posta. Bueno, vamos a un temita más y hacemos el sorteo de la docena de bizcochos de Don Teodoro, que regala hoy una docena de bizcochos en el Día del Panadero. Tomá pa' vos.
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0: Los Nocheros, junto a la barra de los amigos, cantan Confidencia. Saludo a mi amiga Celsa.

0: Bueno, muy bien, vamos a hacer el sorteo entonces en esta mañana. La verdad, muchos mensajes. Le mando un saludo a Luis por allá, por la barra de Tu Vivienda Propia 33. Me dice por acá, dice, mucha fuerza Negro Rada, dice, está internado. Mirá vos, pronta recuperación, Rubén Rada, hospitalizado en las últimas horas. Dice por acá, Montevideo Portal. Mirá vos.
1: Muchas gracias.
0: Bueno, les mando un saludo a Luis y a toda la barra de Tu Vivienda Propia 33, como siempre, a full, trabajando, haciendo casas. En poquitos días podés tener tu casa. Simplemente te comunicas con Luis La Rosa y ya está, ya la tenés.
1: Gracias, gracias.
0: Bueno, vamos a ver quién se ganan los bizcochos del golosito. El golosito, los bizcochos de Don Teodoro. El golosito no va a regalar bizcocho. Javier.
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0: Te...
2: Habrá
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0: Bueno, ahora sí vamos con el sorteo. Estábamos recibiendo una llamada de la barra de Delta porque el próximo fin de semana vamos a estar por allá por Varela con la gente del Club Renacer. Entonces, bueno, nos llamaban para hacernos una nota. Se nos fue un poquito más largo hoy. Vamos a hacer el sorteo. Ahora sí, a ver. ¿Quién se va a ganar la docena de bizcochos de Don Teodoro? A ver qué dice por acá. Buenos días, Manuel. José Reventós, 1413. La terminación de la cédula es 6687. Saludos, Giselle, dice por acá. Bueno, muy bien, Giselle, te ganaste los bizcochos de Don Teodoro. Tenés que pasar por allí, por esta dirección que me mandaste. José Reventós, 1413. Estás escuchando, ya me está escribiendo, No colaboro con la dieta, pero ¿qué va a hacer? Bueno, eso fue la aplicación del celular. Bueno, que disfrute, que disfrute. Vaya con la cédula por allí, ya le paso a Santiago. Y bueno, puede levantar los bizcochitos para el mate de la tarde ahora, ¿no? Para el mate de la tarde. Bueno, muchas gracias. Gracias a todos por participar. Vamos a la pausa y se vienen los minutos de música tropical. Hoy tenemos para presentar el nuevo tema de Sergio y la banda, que ya lo conocen ustedes del programa del Mono, pero bueno, lo vamos a presentar por primera vez en nuestro programa.
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6: 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Y les vamos a presentar, como les dije, Sergio y la banda con este Enganchados, que grabaran en BPM Studio. Estuvo el monito por acá presentándolo, hablando de todo este trabajo que realizaron. Y bueno, acá lo tienen entonces Sergio y la banda Enganchados para bailar.

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Bien amigos, estamos llegando al final de esta mañana. Como siempre, un placer compartirla con ustedes. Mañana nos encontramos a partir de las 8 de la mañana aquí en la 94.3 33 FM. Que tengan un lindo día. Gracias por estar.

0: Gracias, mi amor. Gracias, gracias, gracias.
1: Aplauso fuerte a Julieta, bella.
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Hola, ¿qué tal? ¿Cómo están todos? Muy buenos días, bienvenidos. Somos Aires de Radio y hasta las 13:30 nos vamos a ocupar de ponerle música a este mediodía, lo que resta de la mañana y el comienzo de la tarde juntos. Hoy comenzábamos con este verano del 92 de Los Piojos y continuamos con Memphis, la blusera. ¡Wow! No me di cuenta. ¿Ustedes sí? Entramos en el mes de la noche de la nostalgia y del aniversario de la 94.3. Me encanta el mes de agosto. Esperemos que el tiempo acompañe. Estaba leyendo el pronóstico que dice que la semana que viene la cosa podría comenzar a mejorar. El 10, por ahí por el 10 de agosto la cosa podría comenzar a mejorar. Que así sea, que tenemos muchas cosas lindas para hacer juntos en este octavo mes del 2026. Bienvenidos.

La música de Ataque 77, que llegó a ser como un himno de Ataque 77, este Hacelo por mí, incluido en el álbum El Cielo Puede Esperar.

0: 33 minutos han transcurrido de las 11. 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

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Aquí la música de la banda argentina Hit desde su álbum Distorsión. Esto es No te portes mal.

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1: 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Aquí Miguel Cantilo esperando para cantarnos A Donde Quiera Que Voy.

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Vuelve la banda argentina Las Pelotas a esta edición de Aires de Radio. Si supieras. Le quiero mandar un saludo a Rodrigo, que ayer me mandó la foto de su radio. Me encanta la radio que tiene. De esas ahí, como de antes, pero creo que el modelo es de ahora. Viste que ahora están diseñando las radios así, como homenajeando a las que tienen más años. Le mando un abrazo grande a Rodrigo, que nos escucha siempre. Y aquí Las Pelotas, Si Supieras.

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1: Tomé demasiado, así se llama esta canción de Papos Blues que estábamos escuchando aquí en este Aires de Radio de martes. 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

Generis aquí en Aires de Radio, Mr. Jones o pequeña semblanza de una familia tipo americana. 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Llega este señor que dos veces ha hecho vibrar el río Limar con su música y su banda. Esto es Turf, aquí Joaquín Levington. No se llama amor.

0: La música de Turf. Con el amigo Levington ahí que estaba pensando, ¿no? Hoy que es un día de, ahora después les cuento otra cosa, pero de cumpleaños para algunos, no es el de Levington, justamente, pero sí estaba pensando que lo vemos ahí, como lo hemos visto tan de cerca en el río Olimar. Y Levington cumplió 51 años en marzo, ¿no? Su actitud como aniñada, como su estado físico, muy bueno, muy atlético, con mucha energía.
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0: Y tiene 51 años.
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0: Bueno, muy bien. 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Bueno, muy bien, tenemos que hacer la pausa, pero no nos vamos a ir, no nos vamos a ir así nomás a la pausa, no, nos vamos a ir de la mano de...

De la mano de Estoy Perdida. No voy a decir, como siempre se dice, la frase esa clásica de cuando uno está perdido. Pero musicalmente hablando, ando así como en un laberinto de canciones. Lo que tiene de bueno este programa es que podés ir para el lado que quieras. Acá, esta canción. Ahí está. Para nuestro querido amigo Cepillo, José Cepillo Ituarte, le vamos a dedicar esta canción. No por el nombre de la canción, ni por la letra, ni nada. Le vamos a dedicar porque a él le gusta muchísimo esta banda. La llave de la puerta secreta es el nombre del álbum. Aquí, Rata Blanca. Un abrazo a este querido artista, Oli Mareña.

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1: Habíamos vuelto de la pausa de la mano del gran Elton John y continuamos ahora con Fleetwood Mac. Esto se llama Little Lies, Pequeñas Mentiras. Esto es Aires de Radio, aquí en la 94.3 de FM.

Enorme éxito, otrora, este tema de Fleetwood Mac que estábamos escuchando, Little Lies. Impresionante cómo sonaba en épocas en que no había plataformas, Spotify y todas esas cosas. Spotify, como le decimos acá en Uruguay. 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

The Hollies en este aire de radio que avanza en la tarde. 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

Muchas gracias a todos por haberme acompañado en este mediodía, otro mediodía gris del invierno 2026, pero la 94.3 le pone la energía y la buena onda que le falta a esta jornada. Van a seguir bien acompañados. Aquí está ya el señor Jorge Medina para ir con la edición de hoy de Radio Tarde. Nosotros volvemos mañana enseguida de las 11 con más Aires de Radio. Chau, chau. Gracias a todos.

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Distinguidos amigos de 33 FM, ¿qué tal? ¿Cómo están? Bienvenidos. Qué gusto de saludarles y de estar nuevamente junto a ustedes aquí en esta edición de Radio Tarde que había comenzado musicalmente con la interpretación de Gary Rafferty, Round Down, y luego la canción lógica, este excelente trabajo de Supertramp, aquí en tu radio, la 94.3 33 FM.

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Qué buena la música de Carl Carlton con este recuerdo llamado She's a Bad Mama Llama, aquí en la 94.333 FM. Hasta las 15:30 los éxitos están en Radio Tarde.

Música y sonidos aquí en tu radio, en la 94.3 33 FM. Hasta las 15:30, estos son los éxitos de Radio Tarde en agosto, mes de nostalgias.

Qué buena la música de los Doobie Brothers sonando aquí en Radio Tarde, la 94.3, con Listen to the Music. Tema que indudablemente estará incluido en la selección de éxitos que vamos a bailar este próximo 24 de agosto en Sabairo, Barra de Chuy, Uruguay. Y seguimos disfrutando de buena música. Aquí está el señor Barry Manilow. Barry Manilow con It Never Rains in Southern California.

Qué buena la música de Barry Manilow, este clásico llamado It Never Rained in Southern California. Hasta las 15:30, esto es Radio Tarde en la 94.3 33 FM. La música de clásicos en agosto.

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La música en Radio Tarde, en la 94.3, Smokey con Needles and Pins sonando hasta las 15:30 juntos. La música y los éxitos en Radio Tarde, y en agosto, mes de nostalgias.

La voz de Jackie Stevens, el tema se llama She Drives Me Crazy, sonando aquí en Radio Tarde, 94.3 33 FM. Aquí está la fuerza de Billy Idol. But in the City.

El ritmo de ZZ Top aquí en Radio Tarde con Give Me All Your Loving. 14 horas 52 minutos. Edición de 4 de agosto, martes 4 de agosto. Sonando en tu radio, la 94.333 FM.

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Música y sonidos aquí en Radio Tarde en la 94.3 33 FM, edición de martes que vamos a compartir como todos los días hasta las 15:30 en 33 FM 94.3.

Uno de los tantos bailables del año 1982, a cargo de Brass Contraction. El tema se llama Can't You See the Light?

0: La música y los sonidos Central Line con Walking in the Sunshine sonando aquí en Radio Tarde 94.3.
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6: Hola amigos, ¿cómo están? Bienvenidos a Impactos con un tema que es dinamita pura. Dinamita pura, un ritmo bárbaro, muy alto en el Hot 20. Comenzamos nuestra emisión. Es un DJ radicado en New York, de ascendencia marroquí, se llama DJ Islam, y su versión de Diggy D, Diggy D es un super hit. Así comenzamos Impactos hoy.
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0: avasallante el ritmo de Diggy D, Diggy D, la versión de DJ Ilham aquí en Impactos. Y en Impactos la invitación. 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
0: Fue un éxito enorme en todo el mundo. En el verano 2014 rompió todo, ¿eh? Get Lucky. La realización de Daft Punk, el dúo electrónico francés con Pharrell Williams en vocales.

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1: Tiene muchísimo éxito en toda Europa, Karol G, asociada ahora a Manu Chao, ese cantante franco-español que tuvo un impacto bárbaro. Me gustas tú, ¿te acordás vos? Pero Me gustas tú, fue un pelotazo allá para comienzos del milenio. Manu Chao con Karol G, viajando por el

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0: DJ Goya, muy, muy, muy popular en toda Europa, brillando en el verano 2026 aquí en Impactos. Impactos brilla en todo el país. Claro, es un privilegio, una satisfacción, un honor llegar a los 19 departamentos de Uruguay todos los días con nuestras emisiones. Estamos, por ejemplo, en Salto, a través de América FM 103.3, en Artigas, Portal FM 98.1, en Florida, FM Piedra Alta 105.5, y de las dos nuevas emisoras que se han asociado a nuestra red, tenemos en Cardona, Soriano, CB 154, Radio Centro 1540M, y en Ciudad del Plata, claro que sí, en San José, Ruta FM 93.5. Bienvenidos a Impactos.
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0: Katy Perry, un éxito enorme en todo el mundo. Esta melodía la escuchamos el año pasado y sigue manteniendo su vigencia, su polenta Crush en Impactos.

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0: Sigue siendo el número uno del Hot 20. Es un éxito enorme en toda Europa. Es todo un personaje. El francés Hugel con Moving to the Sun.

0: el rey del verano en Punta del Este. El verano 2026. Es el rey del verano 2026, esta vez en Ibiza. Actuando en High todos los jueves y con un éxito monumental con Moving to the Sun pasaba Hugel en Impactos. Y ya nos vamos al verano 87. Segundo verano de concierto Punta en el QB40. Esa banda reggae buenísima de Birmingham imponía Sing Our Own Song.
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0: Estamos en Impactos, llegando a todo el país. Nuestra música desde la 95.1, desde Concierto Punta con Taylor Swift y su gran éxito mundial, The Fate of Ophelia. Oh.

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0: Edward Maya creó Stereo Love, un exitazo de hace más de 10 veranos, casi 15 veranos. La versión de Cheat Codes, un trío de Los Ángeles, le da nueva vida para este título, Be Your Friend, basado

95.1 desde Concierto Punta, desde nuestros nuevos estudios en la playa inaugurados el pasado verano con motivo de los 40 años de Concierto Punta en la Parada 3 de la Mansa en Shark, con una vista incomparable del lago Riti, del puerto, a metros del mar. Desde aquí llegamos a todo el país con impactos y con este exitazo enorme en Europa. Un productor de Ruanda, The Second Voice, buenísimo el tema, una onda Afro House de aquellas para Let Me Be.

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Y Bob Marley va a seguir siendo estrella de la noche de los recuerdos con este clásico, Buffalo Soldier.

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7: Hola Punta del Este, soy Shakira y desde Concierto FM, un beso grande para ustedes y aquí los dejo con esta canción.
6: El mayor éxito del Mundial, el Mundial 2026, se lo llevó Shakira. Shakira con su versión de Die, Die, Die. Sigue en el top 5 del Hot 20 de Concierto FM esta semana.

A los 40 años sigue muy, muy vigente. ¿Quién estoy hablando? De Lady Gaga. Esta neoyorquina que ha tenido una carrera realmente excepcional. Aquí está su versión de Abracadabra. Lady

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1: 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Como si fuera ayer, recordamos la presencia de Van Halen en Uruguay. Febrero de 1983. Radio Independencia lo hacía posible. Era la banda rockera más importante, la banda de rock pesado más importante de Estados Unidos en ese momento. Realizó una gira por Latinoamérica, llegó a Uruguay, actuó en nuestro país en El Cilindro con toda la promoción de Impactos y de Independencia, un éxito enorme. Un año más tarde lograron el mayor suceso de su carrera. En 1984 llegaron al número uno en Billboard con Jam.

0: Qué recuerdos, inolvidables. 1984, el número uno de Van Halen para cerrar los minutos exclusivos de Luisi. 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
7: Qué bueno este trabajo de Olivia Rin. Estuvo muchas semanas en el número uno en Inglaterra. Es un éxito aún en toda Europa en este verano 2026. So easy.

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0: Este fue un éxito enorme en 1972 de John Denver, un cantante country, bueno, mundialmente reconocido. La versión 2026 de su mayor éxito, Take Me Home, llega a cargo de Butter Rush aquí en Pacto.

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1: Este es un temazo, realmente. La versión original de Buzzcocks de los 70 nos encantó. Y esta realización de los 90, buenísima, del grupo soul inglés Incógnito, nos fascina. Lowdown, Incógnito en Impactos.

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0: Y nos vamos con un exitazo el verano 93. Lo elegimos como el mejor tema de 1992. Concierto Punta lo eligió como el mejor tema en 1992. You, realización de la banda holandesa Ten Sharp, final de Impactos.

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3: ¿Cómo estás, Nore? Buenas tardes para todos. Permanece internado el hombre que asesinó a Antonella, una joven veterinaria de 26 años. Estuvimos conversando con el abogado de la familia de Antonella, Jorge Barrera, y ya en instantes vamos a compartir la palabra del abogado.
4: Gracias, Guille. Seguimos la recorrida de avances con Magdalena Prado. Buenas tardes, Maggie. Bienvenida.
5: ¿Cómo estás, Nole? Muy buenas tardes para todos. La Comisión de Diputados que analiza la rendición de cuentas recibió en la jornada de hoy a las autoridades del Instituto Nacional de Meteorología. Venimos con todos los detalles.
4: Gracias y cerramos la ronda de móviles con Verónica Acevalier. Bienvenida, Vero.
6: Muchas gracias, Nole. El gusto de saludarte a ti y a todos. Agosto es el mes de la fotografía. En ese contexto hay actividades gratuitas especiales todos los sábados. Y hoy se relanza una edición especial de la fotografía en Uruguay que vamos a compartir en minutos nada más en Subrayado.
4: Gracias, Vero. Siguen los avances aquí en la mesa. Roberto Moar, ¿cómo estás? Buenas
7: Muy
4: tardes.
7: Muy bien, Nole. Un placer. ¿Qué dijo Nicolás Lodeiro en su emotiva despedida de Nacional? Lo veremos más adelante en nuestro Tiempo de Deportes.
4: Y también avances internacionales, perdón, económicos antes. Nicolás Lucich, ¿cómo estás?
8: Así es, así es.
4: Lo que pasa es que hoy quería volar en el subrayado tarde y bueno, acá está.
8: Con César tenemos todo coordinado. Vamos a profundizar en cómo viene el número de cotizantes en el BPS, es decir, el empleo formal en Uruguay, con detalles en subrayado.
4: Muy bien, y ahora sí, internacionales, César Sanguinetti.
9: ¿Vuelo y tú te haces cargo?
4: No. En la tarde me hago cargo, acá no. Acá espera que venga Carola y hace lo que quieras.
9: De madrugada, una joven corre por las calles de Buenos Aires. Segundo después, aparece uno de los sindicalistas más conocidos de Argentina. Las imágenes dieron origen a una investigación. Enseguida los detalles, porque aquí hay mucha, pero mucha información internacional. Nacional para compartir ahí un subrayado.
4: Y comenzamos el desarrollo de todas las noticias ampliando la información con Guillermo Lorenzo. Estas familias de decenas de personas desalojadas hoy de un edificio en Ciudad Vieja. Adelante, Guille.
3: No, le decía, vamos a hablar de lo que fue el femicidio de Antonella, porque hoy se cumplen ya 2 días y 48 horas de la detención de quien era su pareja y trabajaba con ella en la veterinaria, el hombre de 47 años que fue detenido por la policía. Les digo esto de las 48 horas porque esto es clave cuando hay un proceso judicial, porque luego de 48 horas se tiene que o formalizar la investigación, imputar a la persona, o se debe decretar el cese de detención para la persona detenida. Bueno, pasó esto último, pero ¿por qué? Porque esta persona permanece internada. Recordamos que Antonella, esta joven de 26 años, veterinaria, fue asesinada el domingo dentro de la veterinaria por su compañero de trabajo, este hombre de 47 años. Fue asesinada allí Antonella y luego este hombre se quiso quitar la vida. Fue detenido por la policía y derivado a un centro de salud. Permanece internado, se decretó el cese de detención preguardia policial para que cuando reciba la alta médica instantáneamente este hombre vuelva a ser detenido por la policía, vaya conducido luego a un juzgado donde se va a buscar la formalización de la investigación por este femicidio. Un femicidio que tiene a Jorge Barrera y a su equipo defendiendo justamente y apoyando a la familia de Antonella, a la víctima de este femicidio. Justamente con Jorge Barrera estuvimos conversando hace un rato y esto nos contaba.
10: Sí, en virtud de la disposición que establece el Estatuto de la Víctima en el Código del Proceso Penal, patrocinamos legalmente a los familiares de la víctima de este crimen tan horrendo. que indudablemente hoy estamos en una etapa de investigación preliminar, asumimos el patrocinio letrado, nos pusimos a disposición de la doctora Mirta Morales, que está llevando la investigación con seriedad, con rigor técnico, no solamente dentro de las garantías del debido proceso para todos, y en este sentido seguramente en las próximas horas habrá novedades en cuanto al avance de la investigación.
0: También a través de vos y de tu equipo, Jorge, habían pedido también no difundir imágenes de ella, ¿no?
10: Bueno, ese es un pedido muy especial y que agradecemos a los medios, el hecho de que resguardar el dolor, porque acá hay dos temas. Uno, que evidentemente importan a la familia, que respuestas e importan a la sociedad, porque también en la medida en que hay respuesta estatal, también genera un mensaje hacia la sociedad. Pero no debemos olvidar que los principales damnificados hoy son los familiares de la víctima, que quizás con buena intención y con un afán de mostrar la calidez y las virtudes humanas de quien hoy es víctima fatal, se difunden imágenes que genera permanentemente el dolor, el recuerdo, y entonces los familiares nos han pedido que transmitiéramos a través de ustedes ese mensaje de proteger y resguardar en estos momentos tan intensos de dolor.
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4: Vamos ahora sí con la actualización de esta situación que se vivió hoy en Ciudad Vieja. Decenas de personas fueron desalojadas de un edificio que estaba ocupado. Y vamos a ver en qué situación están ahora todas esas personas, porque había menores de edad. Valentina Villano, adelante con la información.
12: Gracias, Nole. Buenas tardes nuevamente para todos. Seguimos aquí sobre la calle 25 de Mayo e Ituzaingó. Les decimos en primera instancia que el tránsito en este momento está cortado porque todavía se continúa trabajando en este desalojo de estas 35 familias que estaban viviendo en este edificio ubicado, como les decía, en Ciudad Vieja, sobre la calle 25 de Mayo entre Ituzaingó y 33. Desde el Ministerio de Desarrollo Social se estuvo trabajando todo este día, desde las 11 de la mañana aproximadamente hasta ahora se continúa trabajando para reubicar a todas estas personas. Según nos decía el director de Protección Social, Daniel Gerhard, se les va a brindar diferentes tipos de soluciones, determinando cada caso, obviamente. Por ejemplo, se va a poner a disposición una casa para unas 20 personas, mujeres que están solas, con niños, muchas de ellas también son migrantes. También a otras personas se les van a brindar vales habitacionales que se van a ir evaluando caso a caso. También desde el MIDE se ofreció el servicio de traslado para aquellas personas que no querían ir a refugios o no querían ir a soluciones habitacionales brindadas por el MIDES, pero que sí querían los servicios de traslados, y en otros tantos casos se van a ofrecer también refugios 24 horas con permanencia asegurada. Como verán ahora, en este momento, en las imágenes de Gabriel González, estamos enfrente a lo que es la fachada de este edificio, que ya quedó todo tapiado. Se decía que mañana se iba a venir a reforzar lo que es este tapiado, pero esto depende de los propietarios del edificio, por lo tanto no lo tenemos del todo confirmado. Pero si les parece, en esta oportunidad vamos a ver lo que decía el director de Protección Social, Daniel Gerhard, sobre todo el trabajo que se realizó en el día de hoy.
13: Bueno, el balance podríamos decir que en cierta medida es positivo, porque todas las personas van a tener su respuesta. En algunos casos, para los casos de mujeres con niños y niñas a cargo, estamos abriendo hoy una casa específica para recibir a estos núcleos y también sus pertenencias. Atrás tenemos la camioneta con justo este caso. Otras mujeres, algunas también gestando, van a ir a vales habitacionales. Otras personas que estaban solas, sin gurises a cargo, sin muchas pertenencias, han ido a centros, a refugios 24 horas. Ustedes saben que tenemos el sistema en 24 horas. Y hay personas que lo que necesitaron es un apoyo logístico para la mudanza. Bueno, también fuimos prestando ese servicio. Estamos facilitando para que todas las personas se lleven todo lo que desean, lo que necesitan. Bueno, con alojamiento y con la parte más operativa.
12: ¿Y aquellas personas que no tienen dónde dejar estas cosas, desde el MIDE se va a dar alguna solución al respecto?
13: También estamos, sí, facilitando poder dejar temporalmente algunas pertenencias, pero por ahora no ha sido eso muy solicitado. La mayoría de las personas tienen trabajo, la mayoría de las familias las conocíamos. Nosotros a poquitas cuadras de acá tenemos el centro de referencia de migrantes. Algunas de estas personas vienen de ese colectivo, ya teníamos también un trabajo previo. Son trabajadoras y trabajadores. que no han podido costear alquileres y que tenían acá su respuesta de emergencia habitacional.
12: Y desde la Defensoría del Vecino explicaron a subrayado que este edificio ya ha tenido problemas en varias ocasiones, al menos ha sido desalojado en tres circunstancias diferentes en los últimos años. Pero vamos a ver lo que decía Daniel Arbulo sobre esto.
14: Nosotros lo que hicimos fue ir hasta el edificio, asegurarnos que las personas estén siendo bien atendidas. Ahí hay varios reclamos de vecinos y de algunas personas patrocinantes del desalojo. Nos parecía importante primero ir, conocer el edificio por dentro, ver cuál es la situación. Y lo que estamos haciendo ahora es monitorear con el gobierno departamental y el gobierno nacional cuál es el futuro de las personas. El edificio hace unos cuantos años que está ocupado, ha sido desalojado y vuelto a ocupar. Ahí hay cierta responsabilidad clara del propietario, digamos, porque de alguna manera se volvía a ocupar y habían ciertas demoras, eso hay que decirlo. Estaba en condiciones complejas, el ascensor obviamente no funcionaba, no había mucha luz, aunque había algunas conexiones en cada una de las viviendas. No te digo que estaba en términos de derrumbe, pero sí en términos de no mantenimiento, digamos. Y ahí hay algunos núcleos que son unipersonales, personas que ya se retiraron cuando nosotros ya estábamos ahí, ya se habían retirado, y después otros núcleos con niños y niñas a cargo, algunas en CAIF, en las escuelas y demás.
12: Y hablamos con autoridades, pero también conversamos con los propios testimonios de las personas que fueron desalojadas en el día de hoy. Nuestra compañera María Eugenia Esconamiglio estuvo cubriendo este tema para Subrayado Mediodía y recogió los siguientes testimonios.
15: Me llaman Bella, soy dominicana, tengo 4 meses acá, o sea, acá en el edificio. Y nada, tengo 2 hijos acá sin documento y todo eso. Y nada, me va a alojar un señor que yo le hago changa una vez a la semana. Me va a alojar por 2 días porque él va a hacer un esfuerzo.
16: ¿Se acercó personal del MIDES? ¿Estuvo hablando contigo? ¿Qué te dijeron?
15: Me agarraron los datos, los documentos de mi, o sea, los nombres de mis hijos, el número de teléfono. Y me dijeron que en 2 días, si no me han llamado, que vaya a ver qué se puede hacer. Entonces yo desde mañana voy para allá porque yo creo que algo hay que hacer con nosotros porque no es justo, en especial para mí, con 2 hijos sin documento, en la calle.
16: ¿Son 3 personas viviendo?
15: Somos 3.
16: ¿Su hija está embarazada?
15: Sí, está embarazada. Recién embarazada.
17: Y nos dieron 30 minutos para desalojar nomás. La prórroga supuestamente era de 3 meses y en menos de 25 días. Y previo aviso dieron la fecha ultimátum con 30 minutos para salir. Nosotros somos casi 20 integrantes y siempre pagamos contribuciones de agua. Hace más de 9 años que estamos acá. Incluso reformamos un montón de cosas.
16: ¿Cuántos niños hay en la familia?
17: Y niños, y hay como, sin mentirte, casi 11 niños, y somos 20 integrantes de la familia, solo nosotros, los uruguayos. Después, bueno, los extranjeros también, hay muchos con niños acá, son muchas familias con niños. No somos ni familias marginadas, ni tampoco estamos echándole la culpa a la policía que viene a hacer su trabajo.
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4: Un ómnibus de transporte urbano de Montevideo que circulaba sin pasajeros terminó impactando contra 2 casas.
19: El hecho ocurrió pasadas las 23:30 de este lunes, en el cruce de Molinos de Raffo, Carlos María de Pena, en el barrio Paso de las Duranas. El chofer circulaba sin pasajeros en modo expreso y estaba contabilizando el dinero de la recaudación cuando chocó contra un auto rojo que estaba estacionado. Producto del impacto, perdió el dominio del vehículo, subió el auto a la vereda, cruzó la calle y terminó incrustado en 2 viviendas. En una de las casas vive una pareja y en la otra un hombre mayor. En el momento en el que se produjo el impacto, todos estaban hacia el fondo de sus viviendas, por lo que no resultaron heridos. El chofer del vehículo también resultó ileso. La policía trabajó en el lugar hasta la mañana de este martes y también intervino policía científica para hacer un relevamiento de pericias.
4: Y los vecinos escucharon el estruendo cuando el ómnibus chocó contra las viviendas. Veamos qué dijeron.
20: Sí, yo estaba acostada arriba, en el dormitorio arriba, y sentí como un trueno imponente, y me tiré de la cama, abrí la cortina y me encontré con este panorama tremendo.
16: ¿Qué hora pasó todo esto?
20: 11:30 de la noche. Un poquito, 5 minutos más, no sé, porque... Y 47 llamé a mis hijos y y ya estaba todo esto, ¿no? Porque primero embistió el coche rojo que estaba en la calle estacionado, que es del nieto de una amiga, y lo embistió y lo subió a la vereda, al auto rojo. Y después terminó ahí.
1: ¿Vivía alguien en esa casa, Alba?
20: Vive un señor, sí. Vive un señor, pero parece que estaba en el fondo.
16: ¿Puedo saber cómo están los vecinos?
20: No, los vecinos están bien. No. El señor estaba anoche, estaba bien. Estaba lo más bien. No pasó nada.
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4: Continúa creciendo el río frente a la ciudad de Paysandú. Vamos a ampliar esta situación con Pablo Blanc. Pablo, buenas tardes, bienvenido.
22: ¿Cómo te va? Muy buenas tardes. 5:92. En estos momentos estacionado el río Uruguay frente al puerto de Paysandú. Es una buena señal, por lo que significa que hace algunas horas estaba creciendo a 1 centímetro por hora y ya hace unas horas también que ha estado estacionado. Y eso para los organizadores del SECOED que están tratando de ver cómo ubican a quienes van saliendo de sus hogares es importante. Son 31 las personas en estos momentos evacuadas y autoevacuadas. Hace momentos vimos una carpa del ejército cerca de donde estamos. Estamos con el río Uruguay a nuestra espalda, pero muy cerca del Club Remeros Paysandú, una institución que es simbólica para el deporte acuático de nuestro país. No solamente por lo que han sido remeros, que han tenido glorias de medallas olímpicas, sino todos conocemos a Carlos Escanabino, el gran nadador uruguayo, y que ha estado desde sus inicios aquí en este club que tiene el agua a solamente 20 metros. Y con 6:27 tienen que dejar todas las actividades deportivas porque aquí se apaga la luz de toda esta zona, se corta la luz por parte de UTE cuando el agua ya comienza a entrar a la ciudad por esta zona portuaria. Su presidente, preocupado, habló con Subrayado porque sin duda que es un momento importante para una institución que cada vez que viene una creciente como estas tiene que cerrar sus puertas, pero agradece a otras instituciones que le permiten seguir realizando las actividades deportivas. Compartimos con ustedes este informe.
23: El agua ya está tocando las márgenes del club una vez más, previendo y organizando el plan B, que es para cada actividad ubicar en diferentes clubes sensibles que nos dan una buena mano siempre, con tiempo, bueno, trasladar los recursos de cada disciplina para arriba y organizar inclusive en los diferentes clubes algunos recursos que se necesitan para no cortar las actividades y que los usuarios no sean afectados. Pero en la parte de Delicia siempre tenemos el triste tema de que lo repercute, ¿no?
22: Deterioran las paredes, los equipos, todo, ¿no? Porque luego tienen que entrar a trabajar de vuelta.
23: Afecta el acceso al club. Hace a los 4:30 metros ya entra en la fosa de paleta, en la fosa le llamamos, pero no es fosa, en realidad es la cancha de paleta. Ya ahí comienza a ascender hasta los 6:30 metros que está estipulado para este próximo miércoles. Ya entra en piso acá en planta baja y ahí comienza a afectar directamente porque ya se inhabilitan las actividades abajo. Se puede tener acceso a piscina, por eso estamos implementando un plan de acceso alternativo para la piscina y bueno, y para el polideportivo, pero todavía no llegamos a concretar eso.
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4: En esta jornada un preacuerdo histórico fue alcanzado para la industria de la construcción. Vamos a profundizar esta información con Miguel Chagas y lo recibimos aquí en Piso de Subrayado. ¿Cómo estás, Miguel?
25: Bienvenido. ¿Cómo están, compañeros? Buenas noches, gusto de saludarles. Es un hecho histórico sin ningún tipo de dudas. En el sector de la construcción todos están hablando de la reducción de la de la jornada laboral. Y si bien será paulatino y muchos dicen a esta hora que los trabajadores de la construcción van a trabajar 4 horas menos de aquí a un par de años, de aquí a 4 años concretamente, en realidad nos tenemos que remontar al año 2008, porque en 2008 la jornada laboral semanal de los trabajadores de la construcción era de 48 horas. Es decir, en 2 décadas van a reducir 8 horas la jornada laboral. Y me quiero apoyar un poquito con nuestro compañero Nico Lucich. Nico, esto no incluye

0: ninguna pérdida salarial, por el contrario, ¿no?
1: La reducción de la hora implica paulatinamente una ganancia real de salario por hora. Además, el acuerdo incluye un aumento del salario nominal de algo más de 5%, que con una inflación del 4,25% hoy por hoy, está dando un aumento del salario real cercano al 1%. Sin duda es una conquista fuerte de un sindicato que seguramente es el más fuerte del país, que es el ZUNCA.
0: Sí, sí, y con la siguiente placa vamos a explicar cómo se va de alguna manera a implementar la reducción de la jornada laboral. Bueno, estamos con 44 horas semanales este año, a partir del año que viene van a tener 43 horas semanales de trabajo, en el año 2028 serán 42, en el 2029 41 horas semanales y en el año 2030 allí se completará toda la reducción, será de 40 horas semanales. Fuimos a buscar esta tarde al ministro de Trabajo, Juan Costillo, que valoró positivamente este acuerdo alcanzado por los trabajadores y valoró muchísimo la negociación colectiva.
2: 130 años atrás también encendió una alarma tremenda cuando los trabajadores en el mundo se movilizaron para poder trabajar 8 horas, pues se trabajaban 12 y 14 antes. 130 años después, algo ha avanzado, la ciencia, la tecnología, los cambios en el mundo. El problema es que no habían logrado salpicar a las trabajadoras y a los trabajadores de todas las actividades. Ahora se está haciendo práctica en el mundo y en nuestro continente también, en varios países con leyes. Nosotros iniciando un proceso de debate o algunos logros, como en este caso tiene este Consejo de Salarios, este preacuerdo del Consejo de Salarios, de que se aplique también una reducción horaria para las trabajadoras y para los trabajadores. En buena hora que llegue, y que llegue por consenso, y que llegue de esta forma, trabajando en forma mancomunada. Creo que lo que dice el texto elaborado y acordado establece 4 horas de reducción, llegar a las 40 horas semanales, en un proceso que se va a ir incorporando, o sea, sacando una hora de la carga horaria por año, un convenio que va a durar 5 años, la expectativa que se tiene, con mucho más contenido también que hace a la salud, a la seguridad en el trabajo, al cuidado de la vida. O sea que es bastante completo por lo que pudimos estar analizando. Esto de acuerdo llegó en la madrugada de hoy, 7:30 de la mañana, nos dan cuenta de que se había alcanzado el acuerdo después de más de 3 meses de trabajo. Así que creo que hay muchas señales. La primera es que no está en discusión que los ámbitos para construir los consensos son los ámbitos de negociación colectiva, son los consejos de salario y es el tripartismo. Y no hay que temerle al debate, no hay que temerle a la discusión. Nos sentamos quienes pensamos distinto, pero podemos construir acuerdos de este tipo.
0: Bueno, ahí estaba la palabra del secretario de Estado. Y un punto, fue una negociación muy dura, pero un punto clave para llegar a un acuerdo es la palabra flexibilización. A partir del año que viene habrá una hora menos en la jornada laboral. Y eso es clave, la palabra flexibilización, porque van a tener que acordar los trabajadores en qué momento descuentan esa hora. Es flexible, puede ser el viernes, podrá ser el lunes, de acuerdo al trabajo. Y eso también será, de alguna manera, un buen momento para negociar algunas cuestiones. Vamos a escuchar a Alejandro Rival, el presidente de la Cámara de la Construcción.
3: Cada vez que uno llega a un acuerdo después de varios meses de discusiones y conflicto también, estamos contentos para dar vuelta a la página. Y sí, fue una... Por eso costó tanto, porque fue una negociación larga, por momentos dura, y con temas muy grandes, como el tema, hay que ser claro, el tema de la reducción del tiempo de trabajo o de la semana laboral, ¿no? Que es un tema muy importante, que teníamos que ver cómo hacer para, de la mejor manera, digerir el impacto. En los costos, en los precios, que no todo es trasladable a precio, como a veces gente se piensa, ustedes trasladan todo a precio, no es así. Esto hay que suplirlo con productividad, con innovación, con tecnología, y es lo que estamos intentando hacer las empresas, y también escalonarlo en el tiempo, que es otra de las componentes importantes de este acuerdo, que es un acuerdo a 5 años, ¿no? Y acá lo que tratamos de hacer los empresarios por todos los métodos y en todo momento fue tratar de preservar la ecuación y defender la salud de las empresas como generadores del empleo. Y eso a veces cuesta, porque cuesta estar alineados en la misma posición. Y el ZUNCA defendió con argumentos y también con derecho a plantear la reducción, que es una reducción que no es solo de Uruguay, ¿no? Nosotros contratamos estudios para analizar lo que se llama hacer un poco de benchmarking, ver lo que pasa en el mundo, y las 40 horas no es un invento uruguayo, ¿no? Lo que pasa es que cada país tiene su realidad, y nosotros somos un mercado chico, ya un país bastante caro, que, como dije al principio, vamos a tener que buscar la fórmula, y las tenemos, de poder mitigar esto.
0: Bueno, fue un muy buen acuerdo el que consigue el sindicato de la construcción, reducción de la jornada laboral, no hay pérdida salarial, pero además también valoramos algunos puntos que son muy importantes. Presten atención porque se va a crear en el departamento de Maldonado el centro de atención a la primera infancia y habrá una partida de 5.400.000 pesos. También se va a apoyar los controles de salud de los trabajadores de la construcción. El presupuesto asignado aquí será de 8 millones de pesos. Concretamente, ¿qué va a pasar acá? Bueno, se va a tratar de dar 1.000 pesos a los trabajadores mayores de 40 años y a los menores que presenten algún problema en la próstata para que en definitiva se puedan hacer todos los controles. Se va a duplicar la entrega de ropa de trabajo a partir de abril del año 2028. Hoy me decían desde el Zunca que se duplica la ropa de entrega en verano y la ropa que se va a entregar también en invierno. Salud mental, una hora paga por semestre para actividades vinculadas a la salud mental, como por ejemplo algún control, algún chequeo o participar de diferentes actividades. Y esto me parece muy importante. Se va, el Ministerio de Economía, el Ministerio de Trabajo y el Banco de Previsión Social van a conformar un grupo de trabajo para, bueno, de alguna manera generar un cómputo jubilatorio especial para este sector. Esto recién comienza a trabajar y seguramente con el paso de los meses habrá novedades. Richard Ferreira es el presidente del Zunca, lo escuchamos en esta última instancia.
4: Un preacuerdo que establece un periodo de convenio por 5 años y que a partir de ahí se empieza a aplicar a partir de la duración del convenio, se empieza a aplicar a partir del año 27 la reducción del tiempo de trabajo. Se va a empezar a aplicar a partir del 27, 28, 29 y 30 sin la pérdida de salario, como uno de los puntos que más fricción o que más tirantez generó, pero que en definitiva es un preacuerdo que también comprende el crecimiento del salario real, como así también avanzar en lo que tiene que ver con la atención a la salud mental, lo que tiene que ver con avanzar sobre la instalación de un centro de atención a la primera infancia en el departamento de Maldonado, como de la misma forma la ampliación de las políticas sociales para todos los trabajadores y trabajadoras. Nosotros hoy estamos en un régimen de 44 horas, a partir del 27 se empieza a descontar una hora de trabajo,
0: okay,
4: progresivamente, ¿verdad? Otra hora en el 28, otra hora en el 29, y estaríamos llegando a las 40 horas sin la pérdida de salario en el año 2030. También dentro del preacuerdo queda establecido que a partir de esta firma, esos trabajadores que fueron al seguro de desempleo, sin que la obra hubiera terminado o estuviera avanzada, sino que era por una decisión empresarial a partir de la movilización del sindicato, esos trabajadores, el compromiso es de que van a ser reintegrados entre el día de mañana, 5 de agosto y el 7 de agosto.
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6: En el barrio La Unión, una vecina encontró esta mañana a una cría de yacaré que estaba abandonada al lado de un contenedor de basura.
7: Bueno, a nosotros en realidad nos llamó, a mí en mi caso me llamó de Alternatus, que la señora, una vecina del barrio La Unión, había encontrado, fue a tirar la basura y encontró una caja, un cuadrado tapado con una manta, y cuando destapó se encontró con este animal. No sabía qué era, asumió que era un lagarto. Conoce el trabajo de Alternatus y se comunicó con ellos para dar aviso, les mandó unas fotos y ahí ellos pudieron distinguir que era efectivamente un yacaré. Los yacarés, como son reptiles, dependen de la temperatura. En esta época del año normalmente estaría hibernando o brumando, que sería el término correcto. Ahora nosotros lo que estamos haciendo, empezamos a, desde ayer ya, a brindarle calor para que su metabolismo se empiece a activar y poder evaluar todas sus funciones. Tiene unas pequeñas heridas muy chiquitas que le encontramos, ya hoy le hicimos radiografías, se lo ve sano, por suerte. Y bueno, y la idea en realidad es evaluar que esté, que sea apto para ser liberado. Es un animal que tiene hábitos acuáticos, son animales que están prohibida la caza y la captura. Va a estar un par de días más con nosotros, apenas ya terminemos de hacer toda la evaluación médica, se va para el centro, para el Ternatus, y allí lo van a mantener, ya el Ministerio de Ambiente ya está al tanto de la situación, y después ya son los que van a disponer cómo se procede, si se libera, dónde y cuándo.
8: ¿Hay en el Uruguay ahí, más bien en el norte?
7: Sí, es una especie que si bien se podría distribuir en todo el Uruguay, actualmente lo puedes encontrar más que nada al norte. Puede ir desde Paysandú hasta Rocha, pero normalmente al norte de Río Negro, donde se concentra una población mayor.
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10: La emergencia en Venezuela luego de los terremotos está lejos de terminar, con cientos de edificios inhabitables, con miles de personas sin hogar y cientos de personas que buscan a sus desaparecidos. Las autoridades actualizaron la cifra de muertos.
11: Son dos preguntas en realidad en relación.
10: La cifra de muertos que ha dejado el doble sismo que sacudió a Venezuela el pasado 24 de junio ascendió a 6.125, según el balance oficial divulgado por el jefe de Parlamento, Jorge Rodríguez. Decenas de familias siguen en la búsqueda de desaparecidos en La Guaira, estado vecino de Caracas, y el más golpeado por los terremotos 7.2 y 7.5 que provocaron el colapso de al menos 190 edificios, según cifras oficiales. José Alejandro Terán, gobernador del estado de La Guaira, dijo que quedan cerca de 1.400 desaparecidos, además de las edificaciones que colapsaron por completo. Otras 6.433 fueron catalogadas por las autoridades como de alto riesgo para ser habitadas y 9.866 fueron ubicadas como viviendas restringidas. Por eso muchas de las familias que las ocupaban son atendidas en refugios temporales o se fueron a vivir con familiares o amigos. La semana pasada el gobierno comenzó un proceso de demoliciones controladas en estructuras a punto de derrumbarse luego de los sismos. Casi 24.000 damnificados viven ahora en campamentos en Caracas y en el golpeado estado costero de La Guaira, con el objetivo de agilizar la renta de apartamentos para enfrentar la demanda de vivienda de las personas que perdieron su hogar. El Parlamento de Venezuela aprobó el pasado viernes una ley de arrendamiento que busca aumentar las ofertas de inmuebles. La presidenta encargada, Delcy Rodríguez, dijo que la recién aprobada ley permitirá relaciones de ganar-ganar entre los propietarios de los inmuebles y quienes deseen alquilar. Esto tras décadas de incertidumbre entre propietarios por invasiones de inmuebles en medio de la falta de seguridad jurídica para recuperarlos. La norma pone fin a una ley restrictiva que en dos décadas de chavismo desincentivó el alquiler. Rodríguez anunció también que su gobierno prevé entregar unas 4.000 viviendas al término del año y que ofrecerá financiamiento para la adquisición de inmuebles para los afectados por los terremotos más devastadores de la historia reciente del país. Y seguimos en esa región del mundo porque el presidente saliente de Colombia, Gustavo Petro, dijo que tiene pruebas de que hubo fraude en el balotaje que ganó el mandatario electo, Abelardo de la Espriella.
12: El mandatario electo asumirá la presidencia el viernes en una ceremonia legislativa en la ciudad de Cali, al suroeste del país, rompiendo la costumbre centenaria de hacerlo en Bogotá frente al Congreso.
13: Y entonces estamos ante un fraude y ante un problema institucional indudablemente profundo, y es la posesión de un presidente ilegítimo, porque el que ganó se llama Iván Cepeda.
12: Gustavo Petro, que ha acusado de injerencia al presidente estadounidense Donald Trump por su respaldo explícito a de la Espriella, sugirió que el mandatario electo pretende extraditarlo a Estados Unidos bajo falsas acusaciones. También avizoró una guerra civil por el rechazo que genera ese y otros planes del próximo gobierno.
13: Obviamente mi compromiso es con el pueblo, con el país y con lo que yo me he comprometido desde hace 30 y pico años, 37 creo, y es que yo me comprometí a no llevar a Colombia hacia las armas y la violencia. Y aquí está clarito lo que puede ser una guerra civil en Colombia.
12: La bancada de la izquierda en el Congreso, liderada por Cepeda, anunció que no asistirá a la posesión de la Espriella y llamó ese día a una jornada de movilizaciones sociales en la capital, Bogotá, Cali y Barranquilla. La derecha teme un estallido de protestas como las que Petro respaldó contra su antecesor, el derechista Iván Duque, que dejaron decenas de muertos entre 2019 y 2021, sin experiencia en política de la espiella. Promete fomentar la inversión privada, recortar el Estado en un 40% e imponer mano dura frente a las guerrillas y cárteles narcotraficantes, en medio de la peor crisis de violencia del país en la última década, tras intentos fallidos de Petro por negociar la paz con varias organizaciones.
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6: Y volvemos con información de nuestro país porque sube el número de cotizantes en el BPS. Nicolás,
1: ¿de qué? Dato importante. Hablamos de los supuestos cotizantes del BPS, como decías, o mejor dicho, personas cotizantes, no es lo mismo. Obviamente son variables que están asociadas. El número de puestos cotizantes es mayor porque las personas pueden tener más de un empleo registrado en el BPS. Vamos a los números. Como anticipaba Nole, ¿qué ha pasado? Hay un aumento, es un aumento modesto, leve. Fíjense ustedes, el último dato lo tienen allí al fondo de la pantalla. 1.348.000 personas cotizantes. Es una cifra muy similar a la del mes anterior y es un 1% por arriba de lo que se registraba un año atrás. Digamos que es una estabilidad. Obviamente que un aumento del 1% son algunos miles de puestos de trabajo, pero en un mercado de trabajo en Uruguay con estas cifras es bueno, prácticamente una estabilidad. Esto es coherente con lo que muestra el INE, que refleja el mercado de trabajo en general, incluyendo a los informales. Los datos del INE son una estimación de la encuesta de hogares. Los datos del BPS, digamos que son censales. Es todo el grupo, el universo de cotizantes, que es la enorme mayoría de los trabajadores. A propósito de lo que hablábamos más temprano con Miguel Chagas, ¿qué pasa en la construcción? En la construcción en BPS, en ese sector, están registrados 76.800 trabajadores. Las cámaras de construcción manejan otra cifra más chica porque manejamos lo que está directamente asociado a sus empresas. En lo que es tarea constructiva, BPS hace una categorización más amplia, pero también muestra estabilidad. Digamos que en el mercado de trabajo, entonces, estabilidad, algo menos de informalidad, lo cual es un dato importante, y ahora se resuelve uno de los conflictos que venía siendo realmente preocupante. Veremos qué pasa con los otros.
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6: Y se presenta una nueva edición del libro Fotografía Uruguay. Retomamos el contacto con Verónica Chevalier para conocer más. Vero, adelante.
16: Exacto, Nole, muchas gracias. Esto es en el contexto de agosto, que es el mes de la fotografía. Por eso el Centro de Fotografía tiene actividades especiales, sobre todo los días sábados. Y en este momento se está realizando el lanzamiento de esta obra de arte, realmente, acerca de la cual nos va a estar hablando Daniel Sosa, que es justamente el director del Centro de Fotografía de Montevideo. Muchas gracias por estos minutos.
17: Hola, muchísimas gracias por estar acá en esta presentación, que para nosotros es un orgullo. Junto a la Facultad de Humanidades, el Departamento de Historia del Uruguay, hemos desarrollado esta investigación que termina esta publicación, que es Fotografía en Uruguay, Historia y Usos Sociales entre 1930 y 1990.
16: ¿Cuáles son las características? ¿Qué se puede ver?
17: Acá se trabajó sobre todos los archivos principales que tenemos en nuestro país, dedicados a que tiene archivos fotográficos como la Biblioteca Nacional, el Museo Histórico Nacional, el Centro de Fotografía, el SODRE, Ministerio de Turismo, Fotoclub y muchos otros, investigando minuto a minuto sobre el desarrollo del uso de la fotografía en nuestro país, que eso quiere decir que cómo la utilizamos para la prensa, cómo la utilizamos para la familia, retrato familiar, el uso que le dimos social como familias utilizando para retrato y cómo difundimos eso, la fotografía y el turismo, la fotografía y la dictadura, cómo las distintos medios utilizaron la fotografía para llegar a todas las personas.
16: ¿Se puede adquirir aquí? ¿Se puede ver aquí?
17: Se puede adquirir aquí y se puede ver en nuestro sitio web, que están todos los contenidos de todos los libros del CDF y no solo este, sino otros más. Y en el contexto de Mela Fotografía, que todos los sábados de agosto de 10 a 16 horas tenemos actividades para todos los públicos, así que los esperamos.
16: Muchísimas gracias por estos minutos.
17: Muchísimas gracias a ustedes.
16: Nos quedamos entonces, Nole, un rato más aquí viendo esta presentación y realmente el libro es una joya, así que recomendadísimo.
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6: Y tenemos información de último momento a nivel policial. Retomamos el contacto con Guillermo Lorenzo porque hubo un ataque a balazos en Jacinto Vera. ¿Qué se sabe hasta el momento, Guille?
10: No, le decía tal cual, estamos en el lugar donde ocurrió este ataque a balazos, como tú bien decías, en Jacinto Vera. Estamos en Lorenzo Fernández y Gallinal, donde aquí se da este ataque a balazos. Hay algunas versiones distintas, pero de acuerdo a la información que viene manejando la policía, pasa un auto. Desde ese auto se baja una persona y esa persona arremete a tiros contra otra persona que estaba caminando por la calle y que intenta refugiarse en un lavadero, que ustedes seguramente van a estar viendo allí en imágenes de Maxi Correia. La víctima es un joven de 26 años que fue trasladado justamente por personas que estaban en el lavadero al Hospital Español y se encuentra en estado muy grave, de acuerdo a la información que manejamos. Hay muchísimas vainas en el lugar, es un ataque que fue dirigido justamente contra esta persona, tiene heridas de arma de fuego en el tórax y también en el cuero cabelludo, de acuerdo a la información que tenemos. Reiteramos que es un joven de 26 años que estaba caminando y de acuerdo a la información que tiene la policía, pasa en auto, se baja una persona de ese auto y esa persona le dispara varias veces a este joven de 26 años que cae aquí en la calle y que es trasladado luego hacia el Hospital Español en estado grave. Ustedes están viendo la escena donde está trabajando el personal de investigaciones de la zona operacional número 2, personal del PADO también aquí en el lugar y personal de policía científica que está haciendo relevamiento justamente de toda esta escena, levantando los casquillos y analizando toda la escena, toda la información que va a caer en manos de personal de investigaciones que también está haciendo su trabajo de campo con, obviamente, buscando testigos y también buscando cámaras de la zona para poder esclarecer lo que ocurrió aquí. Reiteramos, un joven de 26 años entonces, atacado a balazos que se encuentra en estado grave.
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6: Vamos con otros temas. El Banco de Previsión Social reduce las tasas de interés en préstamos para jubilados y pensionistas.
19: A raíz de un estudio que hicieron nuestros servicios en coordinación con quienes fondean estos préstamos, las administradoras de ahorro previsional, no solo tenemos una rebaja generalizada de las tasas, sino también buenas noticias en términos de nuevas líneas de préstamo. Entonces, empezando en general y ahora a partir del 1 de agosto ya está vigente una rebaja generalizada de tasas que entre los plazos de 6 a 12 meses es de 2,25 puntos porcentuales y entre 18 y 24 meses es de 2,75 puntos porcentuales, son rebajas significativas. Luego vamos a tener a partir del 1 de noviembre abierta una línea nueva de préstamo que va a estar abierta por un plan piloto de 90 días y luego en función de la demanda que tenga podrá extenderse para los jubilados y pensionistas de las pasividades mínimas, los que acaban de cobrar o están cobrando en estos días, el aumento adicional. Esta es una línea nueva. Esta línea en particular va a tener una tasa de interés 5 puntos porcentuales menos que los préstamos generales.
6: Y desde la Organización Nacional de Jubilados y Pensionistas celebraron la baja en las tasas de interés en los préstamos para tratamientos dentales, audífonos, lentes y prótesis.
20: Nosotros hicimos un primer planteo con el Poder Ejecutivo. Porque si bien cuando trabajamos tenemos la posibilidad de los lentes, órtesis, audífonos y prótesis, una vez que nos jubilamos eso se pierde. Si bien existe el préstamo social, considerábamos que la tasa de interés de esos préstamos era un poco elevada para las personas que tienen que utilizar, ¿verdad?, ese préstamo. Así que bueno. Es un proceso interesante, son 7 puntos menos para lentes, órtesis, prótesis y audífonos, que son los que más usan nuestros representados. Y seguiremos insistiendo en otras mejoras. Este mes ya se empieza a cobrar el aumento diferencial del 2,5, que son unos 500 pesos más que no se van a descontar en enero próximo. Entonces, bueno, son procesos, debemos de continuar trabajando. A veces decimos que no es todo lo que queremos porque no se siente primeramente en el bolsillo de los jubilados.
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6: En Salto, una ferretería fue robada la madrugada. El lunes, dos delincuentes abrieron un boquete en la pared del local y sustrajeron varios equipos.
2: El robo de cuantiosas herramientas y varios elementos por un alto valor se registró contra un comercio ferretero de la ciudad de Salto. Los hechos ocurrieron el pasado lunes en la madrugada sobre la 1:30 en un comercio de la esquina de las calles 8 de Octubre y Juan Manuel Blanes, en plena zona este de la ciudad salteña. Hasta allí llegaron dos delincuentes sobre la 1:30 de la madrugada del lunes, que tras realizar un boquete en la pared exterior pudieron ingresar al lugar y llevarse varios elementos y herramientas de alto valor. Según los damnificados, el daño fue de 400.000 pesos uruguayos, ya que además para ingresar al local los delincuentes dañaron la pared y varios cables de electricidad que estaban en el lugar, dejando totalmente oscuras el local. Sin embargo, una cámara que estaba oculta entre los árboles pudo captar la imagen de los dos delincuentes, quienes ya fueron avistados por la policía. Según informaron fuentes de la investigación a Subrayado, los dos delincuentes son conocidos de la policía y están trabajando para poder capturarlos. Su imagen está a resguardo de los investigadores, ya que no pretenden difundirlas con la finalidad de evitar una fuga de los mismos. Y los comerciantes de la zona, quienes manifestaron que ya se han reiterado varios robos en esas inmediaciones. La policía salteña sigue trabajando con la finalidad de poder capturar a estas personas, sigue el rastro de las herramientas robadas y además de los delincuentes que aún no aparecen.
21: Una mujer de 73 años fue víctima de una estafa en Flores bajo la modalidad conocida como el cuento del tío.
22: La policía de Flores investiga una estafa bajo la modalidad conocida como cuento del tío, de la que fue víctima una mujer de 73 años. Según información extraoficial a la que pudo acceder Subrayado, en el día de ayer la damnificada recibió una llamada telefónica de personas que se hicieron pasar por policías. Durante la comunicación, le informaron que su esposo había sufrido un accidente de tránsito y que para atender la situación debía transferir una importante suma de dinero. Convencida de la veracidad del relato, la mujer realizó un depósito cercano a los 190 mil pesos a una cuenta de Mi Dinero indicada por los estafadores. Horas más tarde, al comprobar que la información recibida era falsa, advirtió que había sido víctima de una maniobra delictiva y radicó la denuncia correspondiente ante la Jefatura de Policía de Flores. El caso se encuentra ahora bajo investigación policial.
21: Momento de hacer una breve pausa en la información con Subrayado. Volvemos, vemos los avances de lo que viene.
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1: ¿Qué tal? ¿Cómo están? Qué placer, amigos, estar aquí en tu radio, en la 94.3, 33 FM, ya pronto para comenzar a disfrutar de esta música, de estos recuerdos que noche a noche nos reencuentran aquí en tu radio. Bueno, estamos prontos, suban el volumen y comencemos a disfrutar de estos temas, de aquella música.

para comenzar con el programa del día de hoy. Qué bueno, dos temazos de Nino Bravo. Disfrutamos aquí en tu radio, en la 94.3, 33 FM. 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Y antes recuerdan que teníamos espacios especiales con algunos cantantes que la audiencia quería escuchar todos los días. Y bueno, vamos a comenzar con esos espacios, O sea que aquellos que quieran, en distintos horarios de lo que es el programa, vamos a poner, todos los días, por ejemplo, una canción, dos canciones de los cantantes o grupos elegidos por ustedes, ¿sí? Y vamos a comenzar con este que eligió nuestro amigo Mirso Román Gallo, que es José Vélez. Bueno, todos los días vamos a estar viviendo temas de José Vélez, y bueno, lo comenzamos entonces, en especial para el amigo Mirso Román, ¿sí? José Vélez canta aquí en tu radio.

José Vélez, espacio entonces presentado, pedido por Mirso Román Gallo, entonces, bueno, para que disfrutemos de José Vélez todos los días, ¿sí? Del programa. Bien, te cuento que el próximo sábado es el Buscando las Voces del Olimar, será en Tu Lugar, atención a esto, ¿eh? La cuarta jornada llega a Tu Lugar, entonces, el Buscando las Voces del Olimar. Y te cuento que hoy, a la hora 22, en Canal 11, bueno, se pasa lo que sucedió en el Centro Barrio Número 1, Barrio Nelsa Gómez. 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Lo que hizo en el barrio Nelsa Gómez, bueno, se va a pasar hoy, hora 22 en Canal 11. 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Y otra de las cosas que tengo para contarte para el próximo domingo, atención, domingo 9, La Murga Arronca Voz tiene venta de pollos al espiedo, allí en la sede. El agradecimiento de La Murga Arronca Voz por el tema de que el domingo pasado se vendieron todos los pollos, el agradecimiento a toda la gente entonces para lo que ha sido entonces este gran apoyo de la venta, la compra de los pollos al espiedo entonces de La Murga Arronca Voz. 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Bueno, ya tengo pedidos de otros artistas, ¿eh? Ya les voy a contar en un ratito nada más, ¿eh?

Continuamos, amigos, con la música y bueno, vamos a disfrutar entonces ahora en esta próxima canción a Juan Luis Guerra, Vamos a disfrutar de Juan Luis Guerra entonces y este gran tema también solicitado por mi amiga María,

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Juan Sebastián para el comienzo de esta segunda parte aquí en tu radio, en la 94.3, 33 FM. 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